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2: Alguien pidió más buena vibra. Por aquí vamos entregando más buena vibra, porque la vibra nunca se acaba en el Supermix Radio Tiempo. Abrazo para los que están llegando a esta hora a la frecuencia. Abrazos para los que están por ahí parchándose con nosotros. Abrazos para los que vienen dispuestos a pasarla fenomenal en este sábado Radio Tiempo. Nuestra conexión es la misma. 320-661-1045. Ahí estoy listo para leerte, para escucharte. Hey, todo el mundo activo con el Supermix Radio Tiempo.
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1: Ey, no sé cómo lo hacen, cómo vive la gente que no sale a parchar, que no la pasa rico, que no disfruta, que no se está parchando este fin de semana. ¿Cómo vive esa gente? No sé, la verdad. No sé, pero yo solamente sé que no tengo gente así a mi alrededor. No tengo gente así en mi combo. Yo tengo gente que la pasa bueno, que la pasa rico, que la pasa increíble este fin de semana. Esa es mi gente, esa es mi people, esa es la gente que se pone la 10 conmigo. Así que quiero ver dónde está esa gente que sigue activa o que siguen activos en el 320-661-1045. Es fin de semana del Super Mix Radio Tiempo.
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1: Dime si la mejor idea del mundo es quedarte parcheando con el Supermix Radio Tiempo. Confírmamelo, porque yo creo que no hay mejor idea para este fin de semana. No hay mejor plan, no hay mejor cosa que hacer. Así que quiero que todo el mundo me lo confirme a través del 320-661-1045. Señores, la noche es joven, todavía se puede, todavía hay chance, todavía hay tiempo. Aquí vinimos a pasarla fenomenal. Así que todo el mundo se ponga en alta, por favor. Todo el mundo en alta, porque esto apenas está arrancando. Hay más música, hay más power. Hay más flow. La noche es joven, señores. Todavía pueden salir muchas cosas este fin de semana. Un 2x2, por ejemplo. Así que vamos a pasarla rico en este fin de semana. 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
2: 8 en punto, a las 8 en punto, y todo el tiempo, yo escucho Radio Tiempo.
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Comenzar una nueva mañana y tener a Vacilos a través de los 104.5 es todo lo que está bien en esta vida. Ahí está esta banda colombiana con esto que es Tabaco y Chanel en tu Radio Tiempo 104.5. Ya son las 10 de la mañana con 9 minutos. Me encanta poder recibirte a esta hora de la mañana. Me encanta poder darte la bienvenida a este día en el que tú seguramente vienes con expectativas altas porque quedaron por ahí de hacer algo en este domingo. Un asadito, de pronto jugar cartas con los amigos, tal vez hacer un parche de dominó, de pronto hoy es día de sancocho, tal vez porque ayer tenían algo importante que celebrar y pues no sé, dijeron bueno, mañana hay que hacer sancocho sí o sí, bueno, en fin, en cualquier plan en el que estés, aquí está tu Radio Tiempo 104.5 todo el tiempo para acompañarte. Ya estoy conectado a través del 320-661-1045 para charlar contigo, soy Yancy o arroba Yancy Col, como me encuentras a través de las redes sociales. Bienvenido, bienvenida a un nuevo día con tu Radio Tiempo, todo el tiempo.

Estos tres chicos están muy activos a través de redes sociales y lo curioso de todo es que se han dedicado a mostrarle a sus fans cómo quedarían algunas canciones en una versión rake, es decir, interpretadas por Jesús Navarro y pues en compañía, ¿no? Y la verdad es que saben muy bien de cómo acoplarse a sonidos radiotiempo que no son de ellos, pero que sí le pertenecen a una generación y a una época que identifica totalmente a rake. Aquí están con esto que es Me Duele Amarte en tu radiotiempo 104.5. Ya son las 10 de la mañana con 20 minutos. Buenos días, Montería. Un abrazo radial enorme en esta mañana soleada de domingo que podemos disfrutar mucho más radio. Es tiempo de escuchar el Grupo Firme. Son las 10:20 minutos y en el domingo tu mejor plan es parchar este domingo escuchando Radio Tiempo todo el tiempo.

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En cierto momento escuché a alguien decir, parecía mentira lo que dice Kany García en la canción de PM, pero me pasó. Y es que yo creo que eso es ley de vida, muchachos. Algunas personas son anclas para nuestra vida, nos dejan ahí en un solo lugar y el hecho de que no nos den paz, no nos den tranquilidad, no nos ayuden a progresar, no tengan las mismas metas, no estén listos o listas para avanzar con nosotros, hace que también nos frenemos. Ojo, no me malinterpretes. En ocasiones es cuestión de equilibrar las cosas porque tal vez la mentalidad, la dinámica, las metas no son las mismas. Llegas a un punto de equilibrio y ahí arrancan los dos, pero se tienen que ver las ganas, el entusiasmo, el esfuerzo, la intención de poder lograr todo eso, ¿no? Pero pues algunas personas nunca llegan a ese punto, a la intención, a las ganas, al poder. Y es ahí cuando se convierte en una persona ancla. Y lo cierto es que cuando sueltas eso, te vas como barco con viento en popa y pues ahí todo va súper bien. Así que hay que pensarlo, muchachos. No todas las personas deben quedarse en nuestra vida. Es doloroso, cuesta bastante, pero es una realidad. Ya son las 10 de la mañana con 31 minutos. A las 10:31 es tiempo de regalarte música de Alejandro Fernández, el potrillo que entre otras cosas dijo que se iba a tomar un descanso porque su salud mental y emocional lo requería. Aquí está en tu radio Tiempo, todo el tiempo.

Dejemos de repetir esas frases que nos llenan la cabeza de cucarachas, porque vamos a autosabotearnos. No podemos seguir diciéndonos a nosotros mismos, es que ninguna es diferente. Todas dan cantaleta, todas son intensas, complicadas, controladoras, celosas, tóxicas. Y tampoco pueden estar diciendo, muchachas, es que todos son iguales. El hombre no es familia, no es gente ni familia de nadie. Todos están cortados por la misma tijera, no hay hombre que no sea perro, no hay hombre que no sea no sé qué. No podemos estar en esa dinámica, porque eso es lo que le vamos a repetir a nuestro cerebro, y cada vez que encontremos a una buena persona, vamos a estar escudriñando en ella o en él, buscando los defectos, y siempre vamos a encontrar la manera de sabotear esa relación. Así que por favor, date la oportunidad genuina de encontrar a alguien que se acople a ti, para que las cosas fluyan, y así tú puedas decir, algún día llego al altar, algún día escucharé los declaro marido y mujer con la persona ideal. Ya son las 10:42, a las 10:42 estamos arrancando un nuevo día, porque en el domingo se vale despertarnos tarde, escuchando Radio Tiempo todo el tiempo.

Gracias a esta nueva versión de Tu Cárcel, lograron quedarse varias semanas en el primer lugar de nuestras 21 Radio Tiempo. Todavía están en el top 5, pero han ido descendiendo poco a poco. Es que lograron hacer un buen récord. Ya son las 10 de la mañana con 54 minutos y a las 10:54 es tiempo de escuchar a Juan Luis Guerra en tu mañana de domingo, Radio Tiempo.

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Para ti que en un domingo radio tiempo te despiertas culpándote de todo, diciendo las cosas no me están saliendo bien, nada está fluyendo, yo no sé qué me voy a inventar ahora porque es que no tengo plata y una cosa y la otra. Te quiero recordar que hay personas que han marcado la historia y que han tenido éxito cuando ya estaban en un punto de la vida en el que nadie pensó que iban a tener éxito. Por ejemplo, el dueño de... hombre, voy a decir el nombre. El dueño de KFC, el coronel, el personaje de la franquicia y todo el asunto, llegó a tocar el éxito luego de los 60 años. 60 años, ya cuando mucha gente dice, no, ya uno ya está ya para pensión y todo el asunto. Pero para que veas, a los 60 fue cuando ese señor encontró el norte económicamente hablando. Así que nunca es tarde, señores, ni para emprender, ni para una idea, ni para algo que tú tengas por ahí en mente. Hágale, como dicen por ahí, de cabeza y sin casco, sin pensarlo tanto, porque la verdad es que nos merecemos esa vida que soñamos, nos merecemos cumplir nuestras metas y nos merecemos también llegar a viejitos con la tranquilidad de saber que no tenemos que preocuparnos por el desayuno de mañana. Son las 11 de la mañana con 11 minutos, despiertas a tiempo.

0: Ricardo Arjona tiene un álbum que se llama así, Historias, y de hecho ahí está esta canción, está también EYL, está Historia de Taxi, entre otras tantas, porque es que cada una de esas canciones fue inspirada en historias reales, o por lo menos en el recuento de muchas historias que tienen que ver con la realidad. No es que otras canciones no, pero es que particularmente eso llamó mucho la atención de Ricardo Arjona. Es que la realidad supera la ficción y merecían cada una de esas historias tener una canción. Ya son las 11 de la mañana con 23 minutos y a las 11 de la mañana con 23 es tiempo de avanzar con más sonidos Radio Tiempo. Ya es momento de escuchar a Calibre 50 y esta canción que es la justificación perfecta del por qué muchas parejas siguen juntos. Esto es Te Amo en tu Radio Tiempo.
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Cuando quieras encontrar al amor real de tu vida, escucha a Rollito. Y si sientes todo lo que narra esta canción, definitivamente estás encontrando a la persona correcta. Porque extrañar a una persona gracias a que pasa simplemente un par de horas fuera de ti o lejos de ti, ya es una señal. Que sea la persona que le dé calor a tu vida cuando todo alrededor es frío, también es otra señal. Mejor dicho, aquí está la guía perfecta para darte cuenta si es esa la persona ideal o no. Son las 11 de la mañana con 32 minutos y a las 11:32 es tiempo de escuchar a Shakira y una de las canciones que yo creo define perfectamente la resiliencia. Esto es Sale el Sol en tu Radio Tiempo.

Creo que de esto nunca hemos hablado o nunca lo he hecho públicamente, pero lo cierto es que hoy me voy a atrever a decirlo. Muchachos, los días y los planes hay que compartirlos con las personas que estén en la misma sintonía que uno, que entiendan el respeto de cada plan. Por ejemplo, si usted va a organizar un asado en su casa hoy, por ejemplo, hay muchos que por asado entienden a vamos a asar carne, o en su defecto, así raro y la vaina, cerdo. Pero eso de estar asando pollo en la parrilla, como que no cuadra. Hay algo que no cuadra. Entonces, esa persona que dice, vamos a asar pollo, a veces es complicado integrarlo al combo. Es como cuando tú vas y entonces tienes un combo de amigos, tal, no sé qué, y la cosa, y todos toman el mismo tipo de cerveza. Pero hay alguien que se quiere poner exquisito con el tema del trago. No, es que yo no tomo esa cerveza. Brother, ven acá, asado es con cerveza y es que va a traer ese. ¿Cómo así? No va a dañar el parche. Es como irte a ver un partido de fútbol y que la persona que esté ahí no entienda cuál es la dinámica del asunto y la pasión que tienes y el fervor que le quieres meter. Así ya no esté la selección Colombia, no importa. Pero pues lo cierto es que, hey, tiene que entender cuál es la dinámica de la situación. Entonces, hablemos claro, muchachos. Invitemos a los planes, a las personas que lo van a valorar, que le van a dar también el lugar al plan, que se van a emocionar igual que nosotros y que van a vibrar igual que nosotros. Porque qué aburrido estar con una persona que está ahí como por compromiso, como porque le tocó, sin vibrar con la cuestión, metida en el celular. No. El domingo no es para eso, sinceramente. Así que hoy espero tengas la mejor compañía para este domingo. 11:48, escuchas tu radio tiempo.

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0: Uno creería que los traumas lo acompañan a uno a lo largo de la vida como hasta cierta etapa, ¿no? Uno dice, no, ya después de los 20, ya después de los 30 de pronto, ya qué trauma, ¿no? Ya uno va es como sanando, dejando atrás, ya uno no tiene que estar pendiente de que de pronto le vayan a hacer daño porque ya uno se considera fuerte, ya cree que no van a haber eventos traumáticos dentro de la vida de uno y mucho menos dentro de la vida familiar hasta que llegue el momento en el que la persona menor de la familia te quita un lugar, te quita un espacio y aplica para todos, porque cuando llega un nuevo sobrino, un nuevo nieto, un nuevo hijo a casa, está desplazado, pero completamente desplazado. Bueno, para los hermanos mayores hay un trauma cuando llega el hermano menor. Ese es un trauma que procesamos, pero tenemos como chance los que no tenemos tanta diferencia de edad, ¿no? Tenemos chance de reponernos. Pero tú sabes lo traumático que es que tú hayas sido de pronto el consentido de tu mamá y ya no lo seas tú, sino que lo es tu hijo o lo es tu sobrino. Eso es doloroso, dolorosísimo, porque es ver a tu mamá en el papel de abuela, en el que le consiente todo a ese ser que está creciendo, cosas que no te consentía a ti. Cuando hacían el almuerzo un domingo y a ti no te gustaba el almuerzo, ¿qué te decían a ti? Tú verás a ver, ahí está la comida. Eso decía nuestra mamá, ahí está la comida, tú verás a ver si no comes, es problema tuyo al final de cuentas, yo no voy a tener hambre. A mí me decían así, pero a mi sobrinos no les dicen así, no, señor. No. ¿Qué quiere comer el bebé? ¿Qué le provoca? No, no quiere frijolito, quiere pollito, se le hace pollito. Lo quiere guisadito, se le hace guisadito. Y uno dice, ¿pero quién es esa señora? ¿Pero dónde está él? Te vas a morir de hambre si tú quieres. ¿Pero dónde está él? El tú verás a ver qué haces. No, eso desaparece. Desaparece totalmente. Ese trauma necesita terapia porque uno no puede dar lugar a lo que uno está viviendo. Pero bueno, situaciones de la vida, ¿no?
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Es una de las canciones inolvidables de tu Radio Tiempo 104.5 todo el tiempo. Ya son las 12 del mediodía con 16 minutos y a las 12:16 es tiempo de avanzar con más sonidos de Radio Tiempo. Y por este lado aparecen los prisioneros. A las 12:16 y todo el tiempo yo escucho Radio Tiempo.

En ocasiones lo único que necesitamos es un poco de valentía para poder decirle a esa persona, mira, ¿sabes qué? Yo te quiero comer la boca. Aquí están los chicos de La Mosca, con esto que es Te Quiero Comer la Boca en tu Radio Tiempo 104.5. Yo creo que lo he dicho ya en varias oportunidades, pero decirlo una vez más no está de más, valga la redundancia. Yo creo que estos chicos tienen que estar muy felices porque Argentina está en un buen momento, está clasificando a la siguiente fase y está soñando cada vez más con llegar a la final, a una nueva final de la Copa del Mundo. Esperemos a ver cómo le va al club del sur del continente. Ya son las 12:28 y a las 12:28 es tiempo de escuchar a Calibre 50. En este domingo escuchas tu Radio Tiempo todo el tiempo.

Algunos llegaron a decir que ellos no tenían mucho en común y que por eso esa colaboración entre ellos no iba a terminar tan bien, pero contrario a lo que todos pensaron y dijeron, esto terminó siendo un éxito rotundo en distintas partes del mundo. Enrique Iglesias y Romeo Santos, esto es Loco en tu Radio Tiempo 104.5. Ya son las 12 del mediodía con 38 minutos y a las 12:38 es tiempo de desbloquearte un recuerdo. Este viene por cuenta de Aventura. Esto es Solo por un Beso. Son las 12:38 y escuchas Radio Tiempo.

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Laura Pausini, y eso que hace en cambio no en tu Radio Tiempo 104.5 todo el tiempo. Y como esto se trata también de compartir con amigos, ¿por qué no compartir con canciones de amigos Radio Tiempo? Laura Pausini es una de esas buenas amigas que se lleva súper bien con Gianmarco, a quien escucharemos ahora con esto que es Te Mentiría. Son las 12:50 y escuchas tu Radio Tiempo todo el tiempo.

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poco a poco ha ido escribiendo ese nuevo capítulo de su historia, porque todos conocimos obviamente al Daddy Yankee, que empezó a darle la vuelta al mundo con un sonido que entre otras cosas crearon cerca de su casa, pero ahora ese mismo sonido lo utiliza para agradarle al dueño de la vida. Ahí está Daddy Yankee y esta que es la Bizarrap Session 66 en tu Radio Tiempo 104.5. ya es la 1:11 y a la 1:11 también es tiempo de escuchar a Alex Subago. Esto es A Gritos de Esperanza. 1:12 minutos, escuchas tu Radio Tiempo todo el tiempo.

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Raycon dijo lo que muchos queremos saber. Si no están buscando nada en serio, entonces ¿por qué vienen y nos ilusionan? Nos hacen vivir un buen momento, nos hacen sentir especiales y después de la nada simplemente dicen, me voy, desaparezco y ya. ¿Cuál es el sentido de todo eso? Ahí está Raycon y esto que es La Culpa en tu Radio Tiempo 104.5. Ya es la 1:26 y a la 1:26 también es tiempo de escuchar a Aria Vega en tu Radio Tiempo.

0: mujer está súper feliz porque en estos días pudo recibir la buena noticia de reencontrarse y de poder tener y compartir más tiempo con su hija. Natalia Jiménez recuperó la custodia de su hija y bueno, por eso estamos también muy felices aquí en Radio Tiempo. Ya es la 1:37 y aprovecho para saludar a quienes están conectados con esta tarde Radio Tiempo en el domingo. Y es que tengo que mandarle un saludo a personas que son como parte de mi familia. Ellos están en Los Pericos. Abrazo especial para Pedro y Lila Villalba, que a esta hora están escuchando Radio Tiempo 104.5 todo el tiempo. Abrazo radial inmenso para ustedes. Gracias por estar con nosotros siempre. Y gracias por parcharse cada tarde, cada mañana, cada noche, escuchando Radio Tiempo todo el tiempo. Abrazo para Pedro y Lila, que como siempre escuchan Radio Tiempo todo el tiempo. Es la 1:38 y a la 1:38 es tiempo de escuchar a una estrella Radio Tiempo que poco a poco hemos conocido aquí en los 104.5. Aquí está Angel Blue. Esto es La Mujer Que Soy. A la 1:38 escuchas tu Radio Tiempo todo el tiempo.
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Ahí está Camilo acompañando al Alfa en esto que es Bebé en tu Radio Tiempo 104.5 todo el tiempo. Ya es la 1:51. Para ti un abrazo radial enorme en este domingo Radio Tiempo. Que todo vaya súper bien, que vaya fluyendo las cosas como deben fluir y que además de eso tengas la compañía de las personas que te hacen feliz, que te hacen disfrutar, que te hacen pasarla bien, que te hacen sentir que este domingo Radio Tiempo no puede estar mejor porque no lo podrías compartir con alguien mejor que con esa persona que está ahí contigo. A la 1:51 es tiempo de avanzar con más sonidos Radio Tiempo y es momento de escuchar a Lowey León en este fin de semana Radio Tiempo.

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pendiente de quienes están conectados a través del 320-661-1045. Por ahí apareció nuestra amiga Marta Montes. Allá le mandamos un abrazo radial enorme. Y además a nuestra amiga Janet Romero también, que no para de decir: yo escucho Radio Tiempo todo el tiempo. Abrazo especial además para Aleja, que también se suma a esta cantidad de oyentes de Radio Tiempo que cada día escuchan los 104.5. Y abrazo para todos los que están por ahí, que no nos escriben, pero que también están conectados en este fin de semana con nosotros. Tenemos fin de semana con puente festivo incluido, y ese es un gran motivo para pasarla bien escuchando Radio Tiempo.

Muchos se acostumbraron a llamarlo maestro, y todo esto porque logró algo que pocos artistas logran, y es tener un sonido propio, un sonido que lo caracteriza, algo que apenas lo escuchamos decimos suena a Juan Luis Guerra, debe ser Juan Luis Guerra, y si hay algo que se le parezca y no es él, entonces decimos alguien se copió de Juan Luis Guerra. Aquí está con esto que es Bachata en Fukuoka en tu Radio Tiempo 104.5. Ya son las 2:25 y a las 2:25 es tiempo de escuchar a Luis Fonsi, pero en la versión en la que Luis Fonsi estaba explorando un poco el mundo musical, conociendo un poco acerca de cómo crear esos sonidos que lo identificaran también, y en esa búsqueda hizo esta canción. ¿Quién te dijo eso? 2:26, domingo, Radio Tiempo.

Algunos dudaron un poco cuando escucharon esta canción por primera vez, porque escuchar una canción de este tipo, con este tipo de letra, mejor dicho, en el regional mexicano, sí las hay, pero tenemos que ser sinceros de que son un poquito escasas, ¿no? La mayoría están hablando en ocasiones de despecho, de traiciones, de desilusiones, pero Calibre 50 decidió, como siempre, apostar a la fuerza más grande que tiene el planeta, que es el amor. Ya son las 2:41 y a las 2:41 también llega Fonseca a tu radio tiempo, todo el tiempo.

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¿Ustedes se acuerdan de la primera vez que escucharon esta canción? No esta versión específicamente, porque este es el remix, sino la versión en la que está Mike Bahía solo. ¿Se acuerdan que se formó toda una controversia porque malinterpretaron el momento en el que Mike dice su nombre en la canción? Cuando él dice Mike Bahía, muchas personas pensaron que estaba diciendo una mala palabra, y eso en parte hizo que la canción se hiciera viral también, aunque en aquel entonces no se hablaba de canciones virales, sino de canciones que estaban sonando fuerte o que se estaban pegando de manera rápida. Bueno, en fin, todo eso hace parte de la historia, ¿no? Ahí se me cayó a mí un poquito la cédula, pero solo un poquito. Abrazo para nuestra amiga Diani, que también está conectada con nosotros. Hace un rato estaba saludando oyente Radio Tiempo y ella dijo, hey, yo también estoy por aquí. Saludos a Diani, que también está conectada con Radio Tiempo. 2:53, tiempo de escuchar a Raycon en tu Radio Tiempo.

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0: Creo que no podemos quejarnos del clima, ¿no? Aunque no está haciendo un día súper fresco, pues tampoco podemos quejarnos porque el día está nublado. En algunos sectores incluso estuvo lloviendo en este domingo Radio Tiempo y bueno.
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0: el hecho de que no tengamos un sol abrasador en este domingo se agradece muchísimo. Ya son las 3 de la tarde con 9 minutos y a las 3:09 es tiempo de avanzar con más sonidos de Radio Tiempo. Ya es momento de encontrarnos con Alejandro Sanz. Esto es A la Primera Persona, 3:09 Radio Tiempo.
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0: En estos días escuché a alguien decir que las mujeres nunca reconocen cuando pierden a un gran hombre, pero lo cierto es que si eso es real, tiene que dolerles un poco más, porque qué difícil es poder es callar con ese secreto y simplemente tal vez por orgullo o por la física necesidad de no desencajar, por estar de acuerdo con lo que están diciendo los demás, tener que callar una verdad que su corazón grita a todo pulmón. No sé si sea cierto, la verdad, no sé si sea cierto, pero pues lo cierto es que en ocasiones pasan cosas. Ya son las 3 de la tarde con 20 minutos y a las 3:20 es tiempo de escuchar a Alex Syntek en esta tarde Radio Tiempo.
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Yo sostengo una teoría que no me he puesto a dejarla plasmada en ninguna parte, pero yo creo que las cosas sabrosas de la vida lo vuelven a uno adicto. Y hay personas que son sabrosas. No voy a discutir ese tema, sinceramente. No voy a plantearlo en ninguna parte para que tengamos la conversación. No. Hay personas que son sabrosas en todo el esplendor de la palabra, porque es sabroso la compañía de esa persona, la charla con esa persona, reírse con esa persona, parchar con esa persona, disfrutar con esa persona, sentir que la vida es distinta con esa persona, salir a comer con esa persona es agradable, irte a algún plan de pronto de tus favoritos es agradable también con esa persona, se acopla perfectamente a todo y ahí es donde uno dice, me envicié, ahí no hay nada.

si usted ya se envició, le cuento que Más Reversa tiene un avión. Ya de ahí en adelante no hay nada que hacer. Ya usted está enviciado, ya simplemente debe dejar que el vicio lo consuma o la consuma. Ese tipo de vicio, la persona, ¿no? Pues no, otros no, otros no, por favor. Mejor dicho, es más fácil salir del pan de queso dulce con café con leche que salir de una enviciada de esas. Se puede salir, sí, pero te va a costar bastante y te vas a demorar bastante. Por eso te recomiendo, relájate y disfruta. 3:31, escuchas Radio Tiempo.

Por esta temporada, Angel anda muy enfocada en conectar con la música retro. Y por música retro, ella se refiere a canciones que ya tienen más de 20 años o sonidos que ya tienen más de 20 años. Y por ahí referencia a Maná, Alejandro Sanz, a Carlos Vives, a Juanes, a Shakira, entre otras estrellas de Radio Tiempo. Angel es una estrella que nos pertenece todo el tiempo. Ya son las 3:41. Y a las 3:41 es tiempo de avanzar con más sonidos retro. Radio Tiempo, y ya que la mencionamos, ¿por qué no traerla por aquí? Porque está muy pendiente de todo lo que pasa en la Copa Mundo y además en afinar cada detalle para su show de la final. Aquí está Shakira, esto es Estoy Aquí, son las 3:41 y escuchas Radio Tiempo. 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

Y no entendemos por qué siempre nos va mal en el asunto. Algunos dicen que es que no sabemos escoger, otros dicen que siempre recorremos el mismo camino, otros nos dicen que es que no soltamos los ciclos de forma fácil porque seguimos hablando con el ciclo, viéndonos con el ciclo, comiéndonos con el ciclo, digo comiendo, saliendo a comer con el ciclo. Pero bueno, en fin, el caso es que al final de cuentas la vida nos hace sentir que lo que es buena suerte en otros aspectos, por ejemplo, en encontrar trabajo, en que nos vaya bien, que seamos felices, que nos ganemos de vez en cuando una rifa o algo así, pues todo eso resta a la buena suerte de encontrar un amor bonito para nuestra vida. Pero yo sigo insistiendo, muchachos, en que llegará el momento, llegará la persona indicada. Así que, por favor, no dejemos de insistir en ese aspecto de la vida porque es súper importante. Son las 4 de la tarde con 7 minutos. Música de Paulina Rubio para tu tarde Radio Tiempo.

Ahí están los chicos de Maná con eso que es Labios Compartidos en tu Radio Tiempo 104.5. Ya son las 4 de la tarde con 22. Avanza nuestra tarde Radio Tiempo. Y todos deseando en que la tarde siga así, ¿no? Ojalá así siga el resto de la tarde. Y la noche también esté súper fresca. Y podamos disfrutar mucho más de este fin de semana escuchando Radio Tiempo todo el tiempo. Lo bueno es que no hay que prepararnos para trabajar mañana. Mañana seguimos descansando. Tenemos un puente festivo, un nuevo puente festivo en este 2025. No aparece señalado en el calendario porque recuerden que eso apenas lo resolvió el Congreso hace un mes, más o menos, mes y alguito. Así que pues bueno, hay simplemente que disfrutar que este fin de semana es puente y que podemos escuchar Radio Tiempo todo el tiempo.

Le he escuchado en varias oportunidades a sacerdotes, a pastores, a personas que saben de la vida espiritual y todo lo demás, decir que el perdón es válido para todas las personas, que cada uno de nosotros necesitamos y además de eso nos merecemos el perdón. Pero yo difiero un poquito de esa situación, un poquito bastante, porque yo siento que sí, todos merecemos perdón, excepto las personas que le escriben o llaman a su ex para dañarle la terapia. Esa persona que ya dejó que pasaran 15 días, 20 días, un mes, dos meses, y sabe que la otra persona está luchando por ese contacto cero, está luchando porque las cosas vayan bien y todo el asunto, y le deja, le hace una llamada, pero no con intención ni siquiera de volver, de recapitular las cosas, no, simplemente con la mera intención de dañarle el proceso de recuperación, el proceso de abstinencia, la terapia que está llevando con la psicóloga, con el psicólogo. Miren, esas personas no merecen el perdón. Que lo hagan de maldad, no, me parece muy barro eso, sinceramente. Si tú eres de esas personas, recapacita, por favor. Tú no sabes el dolor que le estás causando a ese ser. Ahora, si se lo merece, ya sabes de qué forma vengarte. 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

Pregunta que tengo después de muchos años. ¿A alguien le funcionó ese tema de acercarse a una chica y que le dijera por qué tan solitaria tú? Porque a mí no. A mí eso no me funcionó. No sé si es que, bueno, si en esta época la cara mía está en obra gris, en aquella época era peor todavía el asunto. Y bueno, no sé si era que la cara no me ayudaba o era la actitud o era que esa actitud como sobrada no caía. Pero en fin, a mí no me sirvió. No sé, dime tú a ver qué te pasó. Me cuentas en el 320-661-1045. Mientras, te voy a regalar música de Carlos Vives. Esta vez viene acompañado por los chicos de Chucky Town. Este es el Mar de sus Ojos. Son las 4:49. Y en el domingo escuchas Radio Tiempo.

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2: Son las 6 y a las 6 y todo el tiempo yo escucho Radio Tiempo.
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